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1: Buenos días, mi gente de Rochester, y bienvenido a su hora informativa. Mi nombre es Ida Pérez y para mí es un verdadero placer poder estar con ustedes en esta mañana. Su hora informativa es un programa que les trae información importante que esperamos que los inspire a una mejor calidad de vida para usted y su familia. Cubrimos información sobre los campos de salud, educación, empleo, vivienda y otros temas más que nos afectan como persona y como pueblo. Su hora informativa está aquí todos los sábados de 10 a 11 de la mañana, y hoy no, ni siquiera puedo explicar cómo me siento en el día de hoy con las personas que tengo aquí, porque son tengo tres invitados, pero dos de ellos son muy especial para mí. Uno de ellos es mi primo hermano, que lo quiero como si fuera mi hermano verdadero, y que nos hemos criado juntos, hemos tenido muchas experiencias bien bonitas, y qué chévere que voy a poder tener esta experiencia del día de hoy junto con él. Y los dos son maestros para mí, uno maestro en la música de la radio y el otro es maestro de la música en la salsa. Y para mí es un verdadero placer y estoy sumamente contenta de poder tenerlos todos a ellos. Y le voy a pedir a todos ellos que se presenten, que nos digan su nombre, de dónde son originalmente y cuánto tiempo llevan aquí en Rochester. I'm going to translate a little bit. I was just saying how excited I am to have these three guests with me today, but two of them are very, very special to me. One is my first cousin, and then the other one is our salsa legend here in Rochester, and I'm just really excited to have them all. And I'm going to ask you to introduce yourself, to tell us where you're originally from and how long you've been here in Rochester, and we're going to start with you.
2: Greetings. Thank you very much for having me. My name is Scott Goodell. I'm a longtime board member of the Rochester Music Hall of Fame, and we are going to have our 11th official ceremony this coming May 5th. As for my roots, it goes back with my grandparents who came over from Europe well over 100 years ago. Mm-hmm. So the roots run deep and they run passionate.
1: Yeah. And what was their reason for coming to the United States?
2: Boy, the one rumor I heard is one of my grandfathers saw the storm clouds on the western or eastern horizon, where he felt that the Russians were going to conscript him because he was from Lithuania and the other grandfather was from Poland. So I believe they felt that if you looked west to the United States, there was much more potential and much more freedom.
1: Awesome. And Hector, let me have you introduce you, and we'll Hector leave the star for last.
3: bueno, ustedes me conocen como Hector Arginsoni, y ya usted sabe que yo estoy aquí con ustedes todos los días de lunes a viernes en la zona musical, sí. Y para mí siempre es un placer poder estar al servicio de mi pueblo, de mi gente, y para mí un placer estar con mi querida prima, Ida, en este momento especial. Yo nací en Cayey, Puerto Rico. I was born in Cayey, in Puerto Rico, and came here when I was 2 years old in 1952.
1: Yeah, 1952. But you guys came straight to New York City, though. You didn't come straight to Rochester.
3: No, we went right to Brooklyn.
1: Actually. And why Brooklyn? Did you guys have family there already?
3: Okay. Yeah, my grandmother and my father's mother and his sister lived in Brooklyn, and so that was an easy, you know, connection.
1: Right.
3: So we went to Brooklyn, but then in 19, well, we came to Rochester on two occasions. We came in the mid-50s, and we were here for about a year or so. I think my dad didn't like the cold, and he was not, it was a little too quiet for him.
1: Okay.
3: At the time, and we went back to, actually, he worked at the Eastman Theater. And back then, and I remember him telling us that they stole his jacket from him.
1: I remember that story.
3: He had to walk home in the cold.
1: In the cold,
3: and
1: with no coat.
3: Did it for
1: yes, I remember that.
3: He was over it. But and then we came back in 1962. So this has been home.
1: Yeah, awesome. Y la estrella del día de hoy. Que se presente, que nos diga de dónde es originalmente y cuánto tiempo lleva aquí en Rochester.
4: Buena, mi gente, buena, mi gente. No hay palabras para darle las gracias por primero por este milagro, este orgullo que siento por ustedes, este agradecimiento a ustedes, lo que me ha sucedido a mí. Ustedes son los responsables, ustedes son los que me han apoyado.
3: ¿Y quién es usted?
4: Ustedes, la gente de Rochester, la gente bella.
5: No, no, Rochester, ¿quién es usted?
4: Que yo soy Johnny Vega, nacido en el barrio más pobre de Puerto Rico, El Fanguito. Parada 20 Santurce, en el Callejón Morales. No era ni una calle, era un callejón. Entonces, cuando tenía 13 años, nos mudamos a un sitio que se llamaba Nemesio Canales. Right? Allí viví como 7-8 años y embarqué para acá, para Nueva York. Vivíamos en ese tiempo cuando venían las familias de Puerto Rico e iban a vivir con los relatives. A veces en aquel apartamento vivíamos 16. Allá hacían espacio para todo, sí, el que llegaba. Entonces, pues, de Nueva York, allí de Nueva York, de Manhattan fui hasta el Bronx. De Bronx, cuando me casé, me mudé para Brooklyn. De Brooklyn, en 1970, embarqué para acá, para Rochester. Llegué aquí en 1970.
5: Sí. Y me imagino que la historia suya, igual que la de Hector, igual que la de mis papás, ¿verdad?, vinieron aquí a los Estados Unidos buscando mejor vida, mejor oportunidades, mejor trabajo. Yo sé que mi papá vino en el 52 y fue, you know, para poder proveer mejor. En aquel tiempo las cosas estaban bien, bien malas en Puerto Rico y apenas podía conseguir trabajo y no tenían dinero. Y una de las razones por la cual él se vino para acá fue para buscar su mejor oportunidad. Y me gusta hacer esa pregunta porque siento de que mucha gente se cree que nuestras historias son diferentes y en verdad no lo son.
2: Yeah.
5: And I was just saying that I like to ask that question about where people are originally from and what brought them here to the United States or to Rochester, you know, because we think that we're very different, but we're really not. We all came looking for a better opportunity, you know, better living. Some people come for work, some people come chasing love, you know. So a lot of times the stories are really similar. Scott, I want to start with you and asking you a little bit about the, you know, Rochester Hall of Fame. How did it start? You know, whose idea was it? You know, who's been inducted? Everything that you could tell us about the history of the Rochester Hall of Fame.
2: The spark for the Rochester Music Hall of Fame came around 2008 or around 2009. Carl LaPorta, our first president, wrote a simple letter to the daily paper saying, gee, we should do something to honor the musicians and the creative people behind everything that's happening in this area. And it's not just the musicians. It could be the recording engineers, the photographers, venue operators, et cetera, et cetera. So a group of musicians and lovers of music came together and started saying that not a bad idea, let's get some momentum. And a board of directors was established around 2010, 11. Guidelines, bylaws were put in place. But the interesting thing, and I probably will repeat this later because I think it's stunning. A lot of people say, well, you know, we know about the very, very famous people who were in the middle of the spotlight and who have sold millions of albums, the Chuck Mangione's and the Lou Grahams. They're incredible people. I know both of them. I've met them. As a matter of fact, I was with Lou Graham at his concert up on Ridge Road just a couple weeks ago and spent the whole day with him and his crew, which is a whole nother story. And he's not Latin, but maybe I'll come back and we'll talk about that because that was a fun behind the scenes backstage. But anyways, here's the one thing that I think stuns a lot of people. When we created a list of people who were deserving and should be considered for induction, the list is over 300 names. So when we talk about Rochester, New York, the amount of talent in this area, we're not Austin, we're not Nashville, we're not LA, we're not New York, but we're creeping up and we're getting closer.
5: Awesome. What about the Latino part of it now? Because that was never part of your selections before. And what brought that about? Like, why now?
2: I'm sorry, you said about the Latin aspect? it has always been part of it, because if you look at that list of 300 names, you're going to see a lot of Latin musicians or musicians. Again, I keep saying musicians, but people affiliated with it. It could be a photographer, it could be an author, it could be a radio station. So it's always been there. And that's the one question we get all the time at the coffee shop is, why didn't you induct so-and-so this year? And how come you considered that person? Mm-hmm. When you have a list of 300 names, you're sitting down and you don't start with 300 each year. You start with maybe 30 or 40, and you try to distill that down.
5: Right.
2: And then you look for a balance. Do we need some jazz? Do we need some classical? Do we need some rock?
5: Mm-hmm.
2: For the people who are a little bit older, I always try to give them the analogy of the Ed Sullivan Show. You're going to get Topo Gigio, but you're also going to get the Beatles.
5: A little bit
2: of everything.
5: Yeah.
2: This year, what we've got is two members from Jars of Clay, which is a sacred recording group that have won Dove Awards. Amazing talent. I've got a couple of their albums. I forget the name of the one song on one of them. It sounds like U2. I mean, these guys are powerful. You have Rick Beato, who is a person who's well-versed in social media and has interviewed hundreds of A-list people. You have Jen Cody from Broadway. You have Scott Mayo, who's worked with Sergio Mendez. You have Johnny Vega, which we're going to talk about for a little while. And you have John Ellison, whose soul in R&B at its core and has the song Some Kind of Wonderful, which has been recorded by so many people. So this year, for whatever reason, I mean, we've always mentioned a couple of the Latin musicians and the Latin artists in the past, but then as we take it down from 30 to 20 to 10 and ultimately 5 or 6, this year I said it's time for us to really look at Latin.
5: And what brought that about to you? Like, you know, what was, I know you've said it's always been there, but like, what made you think about, okay, now is the time? Why now? What kind of sparked that?
2: It's intuitive. It's emotional. It's not even all that logical. It's, I think what sparked it this year is simply I was looking at Bands on the Brick in the summer of 23. I said, you know, there's Mambo Kings, Orchestra Antonetti. Let me go see them, because they should be on our radar.
5: Yeah.
2: And then I ran into some people I know, I've known for years, John Rodriguez. I've known Orlando Ortiz because I used to work with them when I worked at Freetime Magazine when he ran ads for the festival. Hector and I got to meet each other recently. And as I mentioned just before we started the show, I was watching them, but I was kind of informally talking to people, and they go, well, yeah, these bands are great. Pause. What about Johnny Vega? Then somebody else. What about Johnny Vega? Somebody else.
5: Who's this Johnny Vega guy?
2: I kind of knew. I knew the name, but I didn't know the history.
5: Yeah.
2: And so what I said just before we started this show, it's the people who decided this year. It was the people who gave me feedback. It was the people who talked to me. It's the people who were passionate about Johnny and said, he goes first. You know, part the C's, he's the first one in.
5: Yeah, definitely.
2: So,
5: definitely.
2: I mean, it was time.
5: Yeah. And it's interesting because, like you said, you know, it's really hard when you have a list, you know, and I've done this, you know, I was part of the Puerto Rican Festival for 17 years. I was the president for four of those years. And when you pick people to honor and things like that, you know, people always say, well, why this person? Why that person? You know, why didn't you pay? You know, so it's really hard, you know, to really narrow it down and say, okay, these are the people that we feel this year should be honored. You know, to have a list of 300 people, and then have to narrow that down. But I definitely agree that if we were to start with someone to be the very first, and let me emphasize that, the very first Latino that has been recognized in the Rochester Music Hall of Fame, it had to be Johnny Vega, right? Because these other guys are good. Don't get me wrong. I think, you know, La Orquesta Antonetti is one of the best bands that I know of, and they have backed up many, many, many really famous artists, you know, that have come here to Rochester, and they've had to back them up. And they're, you know, they're also very well known in New York City and in other places. But if we were to narrow it down, right, to, okay, who should be the first one? it definitely has to be Johnny Vega, like no doubt. So you guys did your homework. You know, you did a really good job being able to select him, because definitely he's the one that needs to open that door for other Latino bands to come in.
2: And I think the most important thing is, as you said, the first one, this is the opportunity for not only the Latin community, but the Rochester community mm-hmm. in points beyond. I mean, we're a 9-county Hall of Fame. Mm-hmm. So this is the time to come out. This is the time to be there. This is the time to celebrate. Yeah. I mean, enjoy. Yeah. We've actually got a surprise opening for this evening that has a Latin flavor to it. So I won't talk about mm-hmm. it. We won't talk about mm-hmm. it if you okay. know about yeah. it. So yeah. it, because yeah. it's, that's why it's a surprise.
5: Yeah. But yeah.
2: we need the people listening to come yes. that night. It's yeah. Sunday, yeah. May 5th. And what I've said is, yes, you can buy tickets in a week or 2 weeks, but if you wait, your seat is going to be further back.
5: It sure is. Already is.
2: Right.
5: My sister and I, we got front row seat. I think we're maybe right. like the third row, but already all of those seats were almost right. taken. She's so, like, okay, we're taking these two because otherwise we're not going to get front seats. Yeah, and which, I said, we need front seats.
2: Which makes sense. I mean, get your tickets now. Yeah. Please go to rochestermusic.org. It's very easy to remember.
5: Yeah. Yeah.
2: Rochestermusic.org, upper left corner.
5: Yeah.
2: There's a word that says tickets. Guess what? Click that tick.
5: Yeah.
2: Click
5: yeah.
2: that notch or whatever the word yeah. is, and you're there. So,
5: well, the other thing that I want to mention that I think it's really important, right, and I think that you guys started on the right track by honoring Johnny first, you know, as one of the first Latinos in this event, is that, you know, our population is growing. You know, every day we get new Latinos. We're the second largest population of Latinos after New York City. And people don't realize that. You know, there's a real market out here for Latinos that people don't really. You know, that's why we have this radio station, you know, because we saw the necessity of really being able to communicate with our community and letting them know what's happening within our community so that they can participate in these things. And so, you know, I don't know how many people, and I hope that a lot of Latinos come and support Johnny. But I think the fact that he's opening this door will also create a new audience for this event itself. You know, because now I'm thinking, oh, you know, I've never been to this before. But now that Johnny's been honored, you know, maybe I want to go every year and see who, you know, check out who's going to be the next person, or, you know, check out who's going to be the people that are going to be inducted. So it definitely opens an opportunity for our Latino community. And we have a lot of, you know, young and professional Latinos that are in our area, you know, that love things like this, that may just not know about it and now can be a part of it, you know, for years to come. And I know that this is an event that is the only event that you guys have where, you know, all this stuff costs money, right? Like, this doesn't come cheap. You know, I know because we've done the festival, we've done other events, and we know that, you know, you have to have some kind of revenue in order to be able to do events like this. And so what better way for us to honor, you know, Johnny and the ones to come after Johnny by supporting events like this? And so, you know, I do hope that a lot of people do come out, not just to see Johnny, but the other artists that are being honored as well, because that's important.
2: Well, as you mentioned, the other artists, and you may not have remembered the names that I just said a few moments ago, but again, those names are on rochestermusic.org. Mm-hmm. You'll see a mini bio about each person on rochestermusic.org. Yeah. And you'll also see everybody we've inducted to date. You won't yeah. see the list of 300 names,
5: right.
2: but you'll see the people we inducted to up to this point. But the important thing about May 5th, 2024, this year, in addition to Johnny, is the diversity. There's Sacred,
5: yeah.
2: there's the social media, there's mm-hmm. the Broadway, mm-hmm. there's the TV, I guess, you mm-hmm. know, to say, with
5: yeah.
2: Because one of the people who's been on one of the talent shows, the music mm-hmm. talent shows, for years, and then there's the soul and R&B, and then finally there's the Latin. So
5: yeah.
2: you've got that rich mixture of diversity that we've brought together.
5: Mm-hmm.
2: And I've gone to every single show since day one. There's never been a dud. I mean, it's mm-hmm. always like, wow, wow, wow. I mean, there's mm-hmm. cool things
5: yes.
2: that happen,
5: yes.
2: and there's names that you may not be familiar with, and it's like, let me learn more about that person.
5: Yeah, yeah. I also think that, you know, it's also important to say that, again, this is opening the door for other Latinos. I know that one of the things that you guys look at, and correct me if I'm wrong, you know, when you're selecting people, it's not that one time, you know, one hit famous person that hit that one song one time, but people that have had a longevity of success throughout their lifetime. And that definitely explains Johnny, right? Because from very young, he's been able to, you know, he's written for a lot of different Latino salsa artists. He's been with very famous Latino salsa bands. So it's not just Johnny that wrote this one song that was famous one time and that was it. You know, everybody that you pick from your groups that are going to, you know, that are part of your selection are also people that have a longevity. If you could just talk a little bit about that as well.
2: I think that's essential that you recognize that. God bless the Grammys and the Country Music Awards where somebody who's a 13-year-old and everybody's fascinated yes. by, and all of a sudden they're holding some award because they did something last week. It's like, great. I mean, they're really good.
5: But then you ask who they are today and nobody knows who they are.
2: Right. Yeah. Millie Vanilli, you know.
5: right.
2: They tried to get us to nominate him, but we said no. So it very much is lifetime achievements.
5: Yes.
2: And when you do a lifetime achievement, it's what comes out of the soul of the person who's recording because they have the tenacity to stay with it. They have the creativity to offer things.
5: Yeah.
2: They understand that it's not just a one-man show. It's a group of people from the stagehands to the lighting people to the sound people to the recording studio. You have to navigate roads that get complex, have detours, have one way. So the person who can stay the course is the person we're interested in.
5: Mm-hmm.
2: So many of the people that we induct, there's really not an official age, but show me what you're made of.
5: Yes.
2: Have some consistency.
5: Yeah.
2: It does. You don't have to sell millions of records like some of our people. I got a tape for the first time ever about 2 months ago from somebody of a person who's elderly. And I listened to her music. I won't mention her name right now because she's on our radar.
5: Mm-hmm.
2: But I didn't even know about her. And she sounds like Patsy Cline from 1959.
5: Oh, I love Patsy Cline.
2: Well,
6: my favorite.
5: I know all her songs.
2: Who doesn't love Patsy? This woman.
5: Yeah.
2: I'm listening to this stuff and I'm going, are you kidding me?
5: Yeah.
2: You know, why didn't I know about her earlier?
5: Right.
2: So, you know, it's also discovering, you know, lost treasure, buried treasure.
5: Yes.
2: And, you know, for Johnny, you and I were just talking earlier that you probably are working on some new recordings, some new music.
5: Yes.
2: This is the time to get it out and put it out. I just received a CD in the mail because I write a lot of reviews for record reviews, album reviews. And I just received one for Chris and Joe Beard. And in the liner notes, it mentioned Rochester Music Hall of Fame inductee Joe Beard. I mean, you're official now, Johnny.
5: Yes, you know, that can go on his CDs
2: and
5: his albums.
3: Well, actually, his new single, two of them, will be released on May 3rd.
5: Right before?
3: Just before.
5: Right before,
3: So they'll be available digitally.
5: Yes.
3: That's the beginning of the album that La Muralla is working on with
5: awesome.
3: Johnny.
5: Awesome. So hemos estado hablando, ¿verdad?, de Johnny Vega. No directamente de él, pero de lo que va a suceder mayo 5. Johnny Vega ha sido elegido el primer latino, y tengo que enfatizar eso, el primer latino que va a ser reconocido por el
3: Salón de la
5: el
3: Fama.
5: Salón de la Fama de Rochester, Nueva York. Y you know, hablando con Scott, él nos estaba diciendo de que no son personas que escogen, que tuvieron un éxito una vez, you know, en su vida y nada más, sino que esas personas que han tenido un trayecto, de historia, de su música, de lo que han podido contribuir en sus comunidades y a través, en este caso, Johnny, en Argentina, en Venezuela, en
3: Colombia
5: es bien, bien conocido. Obviamente nosotros lo conocemos, ¿verdad? Nosotros sabemos de Johnny, siempre hemos sabido de Johnny, sabemos todo lo que él ha podido contribuir aquí en Rochester y en Nueva York, pero hay otras personas que lo conocen a través del mundo. So, qué mejor, ¿verdad? Persona ser el primero, y quiero enfatizar eso de nuevo, el primer latino que ha sido reconocido en la sala de
3: la fama
5: de la fama de aquí, de la música en Rochester. So, Gianni, dinos un poquito, ¿cómo te sientes? ¿Cómo te sientes con ese honor que te están ofreciendo en este momento?
4: Vuelvo a repetir, yo cuando a mí me lo dijeron, I broke down, yo empecé a llorar, porque yo nunca me imagino una cosa así. Y no me canso de darle las gracias a todos ustedes en Rochester. Uh-huh. Esto que yo tengo, yo siempre digo que no me lo gané, esto ustedes me lo regalaron. Uh-huh. Ustedes han hecho desde que yo llegué aquí en 1970. Uh-huh. Y es para mí un honor representarlo en el Salón de la Fama Musical de Rochester. Y yo sé que vamos a seguir porque aquí hay mucho talento,
5: joven
4: y por venir.
5: Sí.
4: Así es que tenemos que seguirlos apoyando, porque tenemos que seguir siendo parte de esta ciudad, porque nosotros somos una gran parte de esta comunidad latina. Ha hecho tanto aquí de nuestra cultura, estamos enseñando a la gente quiénes somos.
5: Sí.
4: Y le doy vuelvo de corazón dándole las gracias a ustedes. Y donde quiera, usted se va a asombrar. Yo donde quiera que voy, yo y un apretón de mano y un abrazo.
5: Sí.
4: Porque son sinceros, vienen del corazón.
5: Sí.
4: Yo los quiero a todos ustedes, los respeto, los protejo, peleo por todos ustedes, porque nosotros valemos, ¿sabes?
5: Sí,
4: nosotros tenemos nuestro valor.
5: Y qué mejor, ¿verdad? Qué mejor persona, y sé que Héctor va a estar de acuerdo conmigo, qué mejor persona que sea usted el primero. You know, ellos han hecho esto ya por varios años, han tenido ya 60 personas que han sido parte de esta fama. Tienen una lista de 300 personas que pueden escoger. Qué mejor usted ser el primero de los latinos para nosotros abrir esa puerta, porque usted está haciendo historia, no solamente historia en el sentido de que lo van a reconocer de tal manera a través de la ciudad de Rochester, y él estaba diciendo que son 9 condados en los cuales ellos escogen las personas, ¿verdad? Eso es la región completa del condado de Monroe. Pero que sea usted el primero que abra esa puerta para todos esos que puedan venir. You know, es como el presidente, ¿verdad? Tener el primer presidente afroamericano, ya esa persona ha abierto la puerta a que puedan, que hayan otro, o quizás un latino en el futuro. Esas cosas no pasan a menos que alguien abra la puerta primero. Y ha sido usted el que hemos escogido para que abra esa puerta para todos esos artistas nuevos. Porque él está hablando de la Orquesta Antonetti, que también creo que, ¿verdad?, que se lo merece. Está hablando de los Mambo Kings, que también sé que han tocado en diversas ciudades y en otros lugares. Pero que sea usted el primero. Para mí, eso me llena de una emoción tan y tan grande, y siento tanto orgullo de haberlo conocido, de ser su amiga, de que sea de nuestra ciudad, porque en verdad es un orgullo que todos, aunque esos latinos que no lo conocen usted, que nunca han tenido ese abrazo fuerte que usted da y esa bendición que usted nos echa cuando nos abraza, deben de sentirse orgullosos que sea usted el primero que sea reconocido en este evento.
4: Vuelvo y le repito, para mí yo nunca me esperaba una cosa así, esto es una cosa increíble. Mi familia está, esos hijos míos, eso es yay, pa, dad, I'm so proud of you, dad. Y yo digo, esto es de mi gente, esto es de ustedes. Y hay veces que es verdad, hay que escoger a alguien que le enseñe al mundo quiénes somos, dónde llegamos, dónde podemos llegar.
5: Sí.
4: Y no se rindan, como le digo, aquí en esta ciudad. Le voy a decir algo que, mire, cuando yo me mudé aquí, estaban todas estas ciudades, Syracuse, Cleveland, Buffalo, y la primera ciudad que tuvo dos orquestas completas, la Antonetti y la Muralla, fue Rochester. Nos llamaban de Cleveland, de Buffalo, nos llamaban de Syracuse, de Utica, porque no había.
5: Y todavía aún hay muchos otros lugares. Sé que Ibero tiene agencia en Albany, y ellos fue el primer festival que ellos han hecho. Desde muchos años, creo que hacían unos muchos años atrás, y después se perdió la persona que lo organizaba y qué sé yo qué. Y este año pasado fue la primera vez que lo hicieron en muchos años, y vinieron muchísima gente a ver, y sé que trajeron grupos de aquí también, y estaban súper, súper contentos. So, Rochester ha podido servir muchas de las ciudades alrededor de nosotros con la música. Algo que admiro de usted, Johnny, que me ha tocado bien fuerte en el corazón. Una es la historia de suya del primer premio, la primera vez que usted cantó públicamente en un concurso que hubo para su mamá. Y la segunda historia es cuando usted decidió que usted no iba a viajar porque usted no se quería perder ningún evento especial en su familia. Creo que su esposa dio a luz y usted no estaba y eso le dio mucho sentimiento. Y no, para mí, una persona que quiera mucho a su mamá, obviamente quiere mucho a su esposa. Sin conocerla así bien íntimamente con usted, eso me da la impresión de que usted tiene un respeto bien grande para la mujer, lo que significa la mujer en su vida, su mamá y su esposa, ¿verdad? Que son las dos mujeres más importantes en la vida de un hombre. So, háblenos un poquito de eso. Háblenos un poquito del concurso y por qué fue que usted lo hizo. Y después háblenos un poquito de lo que pasó con su esposa cuando uh-huh. ella fue a dar a luz y usted no estaba.
4: Uh-huh. Bueno, como le dije al principio, yo nací en el barrio más pobre de Puerto Rico. Entonces siempre me agradaba oír música. Uh-huh. Siempre estaba pendiente. En ese tiempo, cuando era chiquito, estaba Felipe Rodríguez, uh-huh. la voz. Y yo me aprendía todos los boleros de Felipe y los cantaba. Era un día de las madres y yo no tenía que regalarle a mi madre. Entonces uh-huh. oí en la radio que iba a haber un concurso de talento en... No sé si era en la WKQ, no me recuerdo, uh-huh. yo era un niño de 8 años. Uh-huh. Entonces fue, yo dije, estaban haciendo un regalo al ganador, el que ganara. Y yo dije, bueno, yo voy a caminar hasta allá. Voy camino hasta la estación, a esa edad yo ni me acuerdo cómo se llamaba. Yo sé que tuve que subir una escalera como de metal. Y había un seguro, un de esos de seguridad, un guardia de seguridad. Y me dijo, ¿para dónde te vas? Yo le dije... Yo quiero ir al show, me dijo, ya acabó, el show, lo que le quedan son 10 minutos, yo le digo, bendito, déjame pasar, por favor. Y él dijo, pasa, pero no te van a dejar competir. Y yo digo, bueno, ese show era presentado por uno de los artistas más grandes de Puerto Rico, comediante, José Miguel Agrelo, uh-huh, uh-huh. Torito, Don Cholito, el Colegio de la Alegría, Don uh-huh. Cholito. Me dejé entrar y cuando yo llego así se me quedan mirando, Dios mío, yo con mi pantaloncito corto porque Puerto Rico este año, y mi camisita blanca y llegué allí y subí y yo dije, yo venía a participar en el show y él me dijo, es que ya tenemos una ganadora uh-huh. y yo dije, bendito, es que yo caminé hasta acá. Entonces seguí luchando y la muchacha que había ganado, yo creo, no dos homies, porque yo no me recuerdo, creo que se llamaba Dinelia Sánchez. Mm. Y ella le dijo, déjelo cantar. Ella era mayor que yo, tenía como 13 años, me imagino, mm-hmm. una muchachita muy bonita. Y entonces pues me dejaron cantar y me dijo, ¿qué tú quieres cantar? Y yo le dije, a mí me gusta un bolero que se titula Vanidad. Y José Miguel Agrelo le dijo que estaba tocando la guitarra. Le dijo, ¿tú sabes ese tema? Sí, sí, lo sé. Y empezó a tocarlo y yo canté Vanidad. Y cuando terminé, di las gracias, le dije, ¿sabes? Gracias por haberme brindado la oportunidad. Y la muchacha Dinelia Sánchez, yo qué sé el nombre, dijo, esta canasta hay que dividirla. Mm. Y yo, ahí se me salieron las lágrimas también, porque empezaron a sacar artículos de la canasta y dar un
5: poco. Se los dividieron. Sí.
4: Y yo llegué a mi casa cantando bajito, me fui cantando bajito de Puerto Rico, con esa alegría por dentro. Llegué a mi casa y le dije, mami, mira, tengo lo que te tengo. Oh. Y allí lloramos los dos. Sí, allí ella sí. y yo. Ahí empezó mi carrera musical. Entonces, sí. también yo tenía un tío que se llama Carmelo, yo le decía a Tío Che, que tenía un conjuntito por allí. Y yo siempre que iba a ensayar me daba los palillos, la clave. Ajá, ajá. Y yo seguía con él y ellos tocando y yo con la clave y haciendo coro y haciendo. Entonces, ahí fue que comenzó mi amor por la música, que la adoro en mi vida.
5: Sí, claro. Cuéntenos de su esposa. ¿Qué pasó con su esposa?
4: Después que ya yo estaba comenzando a triunfar en la música en salsa, en la música grande que me tocó, tuve el honor de que Rafael Cortijo y su combo me aceptaran como un vocalista. Uh-huh. Teníamos una gira de 14 días, porque antes las giras no eran de un día, ni 14 días sí. En Panamá. Íbamos a tocar en los carnavales de Panamá, y iba a Ismael Rivera, mi maestro, mi hermanito, uh-huh. mi padre que uh-huh. me cuidaba, uh-huh. Y Raúl Cortijo, iban uno con Javier Vázquez, no pudo ir, que era el pianista, porque uh-huh. no. Bueno, y íbamos para allá, entonces mi esposa estaba embarazada, y yo fui y le dije al doctor, yo tengo una gira para Panamá. Y yo quiero estar aquí cuando ella tenga el bebé.
5: Sí.
4: Y él me dijo, ¿cuándo tú vienes? Y yo le dije, nos vamos en febrero primero y llegamos febrero 14. Y me dijo, no, ella no va a dar la luz como hasta el 18 de febrero.
5: Uh-huh. Sí.
4: Y yo le dije, ¿estás seguro? Sí, vete seguro. Entonces yo me fui, ¿sabes? Yo le dije a ella, mami, yo vengo. Entonces, en ese tiempo tú no podías, no es como ahora que tú con un celular.
5: Sí, un celular, ahora la computadora.
4: No, ahora no, tú no podías sí, sí. comunicarte de Panamá sí. con Nueva York.
5: Sí, sí.
4: Yo tuve 14 días sin saber nada de mi familia. Entonces, cuando llego en casa de mi madre y veo las dos nenas mías, las mayores, Noemí y Verónica. Allí sola con mi mamá, yo le dije, Dios, ¿qué hacen ustedes aquí, Dios? Oh, mami, está en el hospital. Y yo le dije, ¿de veras? Sí. Y me dijeron, ella tuvo el bebé. Y eso me afectó mucho. Uh-huh. Mucho. Uh-huh. Y yo le dije, me voy, la veo. Y la nena mía mayor me dijo, tuvo otra nena.
5: Uh-huh.
4: Y yo le dije, sí, está bien. Después que ella esté bien y el bebé esté bien, déjame ir a ver. Cuando llego al hospital, yo la miro de lejos de la cama, estoy caminando hacia ella y se me salieron las lágrimas, y ella también. Y la besé y le dije, mamá, perdóname. Entonces ella me dijo, ¿supiste lo que tuve, verdad? Y mi me lo dijo, que era otra nena. Me dijo, no, es un varón.
5: Un varón. Ella, su la primer nena, varón.
4: La nena mía me estaba vacilando. Mimi. Entonces ahí fue que me ataqué yo. Yo le dije, de ahora en adelante, yo no voy a viajar más nunca para ninguna gira. Nos vamos a mudar, me voy. Tenía a mi hermana, Crimilda Rosario, aquí en Rochester, y la llamé y le dije, yo quiero que tú me digas si yo puedo quedarme unos días ahí para buscar un apartamento, un trabajo, y llevarme a mi familia para Rochester, por 1970. Sí. Entonces ella me dijo, sí, cómo no. Me dicen Junior en mi casa, Junior. Pero sí, vente. Y entonces yo llego aquí, yo voy a Rochester y en el 1970, que hacen 54 años. Ya. Uh-huh. Entonces, pues, estaba triste. Entonces mi hermana Alicia Rodríguez, me dice, Gianni, ¿por qué tú no quieres? Mira, hay un baile, aquí están los bailes en la iglesia, y hay un baile en la Mount Carmel,
5: uh-huh.
4: y yo quiero que tú vayas para que te entretenga, para que no estés tan triste. Y yo, bueno, va. Llego yo allí y me siento en una mesita con mi hermana y hay un grupo tocando. Yo le dije, ¿cómo se llama ella? Y me dijo, Los Imposibles. Y yo dije, yo me imaginé, ¿imposible? ¿Cómo van a tocar esta gente? Entonces, pues, yo bueno, vamos a ver. Y ellos, era mi hermanito Mike Rosario, que Dios me lo tenga descansando, ese es mi hermano desde que lo conocí. Y Rafi Martínez cantando, y había la percusión y tal, pero no tenían trompetas, no tenían nada, era un conjuntito. Entonces cuando yo lo vi, le digo a Alicia, Alicia, ellos tocan bien, y afincadito, lo que les faltan es como viento, como algo fuerte que lo represente. Entonces pues, Miguel dijo, nos acaba de informar que aquí se encuentra un cantante muy famoso, que llegó de Nueva York. Se encuentra aquí con nosotros y es un honor para nosotros. Y yo dije, un cantante muy famoso, sí es de Nueva York, yo lo conozco. Entonces comencé a mirar alrededor de las mesas y miro. Y yo decía, pues sí, aquí yo no veo a nadie de Nueva York. Y cuando dijo el señor Johnny Vega,
5: ¿era usted?
4: Sí, era yo. Le digo a Alicia, yo le digo, esto es culpa tuya.
5: Ella se lo dijo.
4: Entonces pues me invitaron a cantar un par de temas, no me recuerdo, yo sé que yo canté una salsa y canté un bolero, no fue así el bolero Usted, y todo el mundo un aplauso y todo bien. A las 6:30 de la mañana, eso fue un viernes, ¿sabes? A las 6:30 de la mañana me tocan la puerta. Yo estaba en casa de mi hermana y mi hermana me dice, están tocando, y yo abro, y está Víctor Antonetti. voy a tener mi otro hermano, Víctor
5: Antonio,
4: sí, padre, sí. Y me dijo, mire, estoy ya ni veo así, mira, yo voy a, pienso hacer una orquesta y me gustaría ver si usted quería. Y yo le dije, mijo, yo no estoy pensando en música ahora. Yo tengo que buscarme un trabajito, tengo que buscar un apartamento para traer aquí a mi familia. Luego viene y me dijo, pero mire, piénselo. No, yo le dije, yo lo siento, pero no quiero saber de la música. Y entonces viene el lunes, me presentan a Domingo Martínez, mi otro hermano, Dios me lo cuide. Y Domingo Martínez me llega a casa con el álbum que yo había grabado por tío, porque era uno de los mejores locutores de la radio aquí. Y me dijo, te vine a buscar para llevarte a buscar trabajo. Entonces eran como las 9 de la mañana, y me dijo, vamos a desayunar. Desayunamos, me dijo, vente, que vamos a buscar trabajo. Entonces, ¿dónde me mete? Me mete al Bayamón, en Central Park, que estaba tocando por el día, Apache.
5: Y digo, ahí mira, se pasaba mi hermano Benjamín.
4: Sí, decía, mire, ¿pero qué tú haces? Mire, este señor Johnny Vega anda conmigo, ¿verdad? Y no encontré otro trabajo. Y él me sacaba un CD y me llevaba a otro. Pero gracias a Dios conseguí un trabajito bueno. Entonces Rafael Cortijo llama a mi madre. Dice, quiero hablar con Gianni. Y él, mi madre le dijo, no, Gianni se mudó. ¿Que se mudó para dónde? Si nosotros tenemos un álbum y ya grabamos dos temas con Ansonia Records. Digo, no, él se mudó. Le dijo, pero ¿cómo va a ser? Ellos cogieron para terminar ese álbum a Junior Córdoba, un gran cantante, y a Chivirico Dávila, tremendo. Entonces, pues, yo llegué, me vine para acá.
3: ¿Te habías grabado ya algunos de los temas?
4: Sí, yo tenía un álbum ya grabado completo con Cortijo, por eso es que estamos trabajando en la segunda producción con Ansonia Records. Entonces, él le dijo, no, que si mire, que si tenemos, señora. Y bueno, y mami me llamó y yo le dije, no olvídate, yo no quiero saber de gira. Entonces, fíjese lo que sucede. En el 71, eso fue en el 71, yo le digo a Rafi Martínez, porque nosotros somos uña y carne, uña y carne, como dicen. Y Miguel, le digo, ¿por qué de contra me gustaría ir a Nueva York? Ya hace un año que yo no... Y me dice, Miguel, vamos. Miguel tiene una guagua o algo así. Nos vamos a Rafi Martínez, me voy yo, y se va a visitar la hermana de Rafi. Vi por allí la gente a Nueva York, estaba contento de revirar, de llegar a Nueva York. Entonces, pues, me dice, de momento voy a caminar por la calle, y uno me dice, Gianni, alguna voz que me dice, y yo miro a decir, un amigo mío, ven acá, músico. Es un amigo mío, es conguero. Yo no sé si era yo grabarle a alguien, no me recuerdo. Y entonces me dijo, mira, tú sabes quién te estaba buscando a ti, loco, Caco y su combo. Caco y yo le dije, a mí, pero ¿por qué Caco? Y es que cuando Cortijo no tenía guiso de tocar, Caco me buscaba. Y me decía, tráete los arreglos de Cortijo para que me ayude en esta boda. Entonces yo le dije, sí, bro. Me dijo, mira, él tiene un club ahí en la zona en Boulevard, por allá en el Bronx. Y yo le dije a los muchachos, vamos a ir a saludar a Caco. Cuando llego allá, le digo, yo podía ver a Caco y el portero allá tú no podías entrar hacia la cañona. Usted no puede entrar. Yo le dije, bendito señor, si él es bien amigo mío. Y es que no pueden entrar, yo tengo orden aquí que no dejen entrar personas que yo no conozco y que y yo le decía, y de momento yo miro adentro y Caco va pasando por el mesero, me miró y de allá dijo, Gianni, y salió corriendo para acá y me echó los brazos, pero ¿por qué no entraste? Y yo le dije, no, el hombre no
5: me deja entrar.
4: Sí, y Caco le dijo, contra, si él dice que es amigo, pues Caco, yo soy las órdenes tuyas. Entonces me dijo, Gianni, te estoy buscando. ¿Para qué? Y yo tengo una gira para tres países. Panamá, Colombia y Venezuela. Y tú eres el que va a hacer esa gira. Y dice, no, yo no. Yo no quiero saber de gira, ni quiero saber nada. Yo no quiero saber de la música. Me dijo, pero mira, hermano, te tiene un álbum prometido. Ya todas las canciones están arregladas, ya están escogidas, y tú puedes hacer ese trabajo. Y yo dije, no, Caco. Entonces, Rafi Martínez está al lado mío y dice, mira, este muchacho, Guerra Vía es testigo. Sí, sí. Este tremendo cantante, yo te lo recomiendo, llévatelo ahí. Rafa dijo, no, parece que cogió miedo. Y lo cogí de sorpresa. Sí. Y yo, no, yo no puedo hacer eso. Yo no voy. Y yo, Rafa, tú no eres casado, tú no tienes familia, tu hermano Angelito, vete a Texas. No. Digo, Rafa, no, digo que no. Bueno, y

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2: ¡Ay! ¡Llegó la vaina! Señores, bienvenidos a otro Musiqueando y Pico aquí en Poder 97.1 FM, la emisora de latinos por latinos para Titiri Mundati. Eso quiere decir esta vaina es para todo el mundo. Vamos a traerle otro sábado de TP, otro sábado de todo un poco, en donde usted pueda disfrutar de toda la vaina. En general, esto es un sancocho, esto es un contó de música vieja, clásica, nueva, moderna, rápida, lenta, como a usted le dé su gana. Aquí se escucha de todo, así que aprovechense que esta es la hora de usted decir, TP, yo quiero que tú me toques esto. Ahí aprovechense, voy a estar aquí hasta las 2 de la tarde. Y recuérdense que el número a llamar es el número 585-270-5900, 585-270-5900. Y antes de que me vengan diciendo de que eres TP, pero que tú siempre dices que el número a llamar es ese número, y yo llamo de TP y tú no me contestas la llamada. Hey, señores, una vez el teléfono está sonando y yo estoy aquí en una vaina, en un museo, una vaina, y no lo puedo tomar en ese momento, ¿verdad? Y alguna vez hay otra persona que están llamando también. Así que no se me desesperen, pero que yo se la pongo fácil. Se la pongo como easy, baby, como Toño Rosario. Llámeme o escríbanme al número 585-902-8885. Que ahí usted me puede enviar un mensaje escrito. Y es el mismo número también de WhatsApp. Me puede enviar una nota de voz si le da su gana. Y échame mi boche por ahí también, porque alguna vez el teléfono directo aquí a la emisora, alguna vez está ocupado, hay personas que están llamando, o yo estoy en otra vaina aquí atrás y no lo puedo contestar. Pero siempre que me escriban, siempre lo complazco. Y si se me quedan, como un par de personas se me quedan la última vez, yo lo complazco el próximo programa, como hoy, que voy a complacer a un par de gente también que ya me escribieron. De TP, no te olvides de mí. Pero eso era para aclarar, porque hay gente que es... me dan mi queja cuando me ven. DTP, mira, deja de estar diciendo que llame, que tú no coges el teléfono, DTP. Pero, señor, ustedes saben cómo esta vaina aquí. Vamos a empezar esta vaina aquí con de todo un poco. Poder 97.1 FM, musiqueando y pico, a despejar la mente en este sábado. Ay, hoy estamos a 3. Ay, mi mai, 3 de octubre. Ya se está sintiendo esa brisita por ahí de la vaina buena que viene por ahí, fiesta y toda esa vaina que viene por ahí. Señores, a despejar la mente, nos fuimos con esta vaina aquí de Chiquito Timbán en Poder 97.

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5: Bueno. Estamos aquí de regreso, aquí musiqueando y pico poder 97.1 FM. El poder de nosotros, el poder latino, señores. Vamos a hacer ahora mismo una vaina bien. Miren, tenemos una conexión directamente allá para nuestra gente de Florida, allá en Tampa. Tenemos a la Cristalina que está representándonos allá por el área de Florida en Tampa en el Food Festival. Y van a tener una presentación y qué mejor que usar la tecnología para llevarle a ellos nuestro cariñito desde aquí, desde Rochester, Nueva York, y hacerle una vaina bien aquí. Nos vamos de Rochester para la Florida con esta vaina aquí, esta actividad, así que denme un momentico y vámonos, vamos a conectarnos para allá con la gente allá. Vamos a ver.
6: Bueno, vamos a empezar esta vaina aquí. Bienvenidos y buen día para todos. En estos momentos, Arawaka Dance Academy va a demostrarle un poco de los bailes folclóricos de la República Dominicana en una breve presentación con diferentes estilos del género del merengue, empezando con el ritmo o estilo conocido como Palm Beach. Palm Beach, o dominicanamente, un merengue empavillao.

Bueno, ahora vamos a trasladarnos mediado del siglo XIX, en el año 1844, la parte norte de la República Dominicana, región del Cibao, donde nació el género del merengue, el merengue típico, popularmente conocido como Perico Ripiao.

Bueno, ahora seguimos recordando nuestras herencias e influencias españolas y africanas con otro baile folclórico llamado Mangulina.

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1: Bueno, bueno, señores, un fuerte aplauso para Arawaka Dance Academy. Un fuerte aplauso para las bailarinas. Ahí está Catalina, Brianna, también Alexandra. Y muchas gracias a la directora de Arawaka Dance Academy, Cristal Noriega. Bueno, por esta buena presentación, pero nosotros queremos agradecerles a nuestra gente allá en Florida para que vean lo que es la tecnología Poder 97.1 FM directamente desde Rochester, Nueva York, para la gente allá en el Tampa Food Fest. ¡Ey, se lo gozan ahí! Queremos darle nuevamente las gracias a todas esas personas que están asistiendo a ese Food Pet Fest, que también están activados aquí con Poder 97.1 FM, gozando de nuestra música. Y eso está localizado allá en el Carwood Culture Center. ¡Ey, people! ¡El de este piso inglés! Ahora vamos a continuar. Espero que gocen esto. Sigan ahí gozando allá en Florida, desde Rochester, Nueva York. Nosotros nos fuimos con esta vaina ahí. Nos fuimos.

Bueno, vamos a continuar con más vaina, más música, poder 97.1 FM, Gillo, Zarante, mi todo. ¡Ay!

Bueno, bueno, vamos a continuar aquí con más vaina. La gente allá en Tampa, Florida, gozando la vaina desde Rochester, Nueva York, Poder 97.1 FM. Esta vaina llega a todos lados. Sigan ahí gozando con esta. Oigan, oigan, oigan, oigan, oigan esta vaina y vamos a ver si es verdad.

vamos a seguirlo, vamos a seguirlo. Vámonos con esta. Una vaina así, de esas que le gustan como anonita y vaina, esa gente que le gusta su merenguito así, así como esta. Pero vamos a dársela en esta versión, como en Perico Ripiao, ahí para que la gente la goce aquí en Rochester, Nueva York, en Puerto Rico, República Dominicana y la gente en Tampa en el Foo Fest. Cojan ahí.

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escucharon al Tiger. Aquí en Poder 97.1 FM, ahora la casa del reparto cubano. Este género sigue creciendo y sigue cogiendo fuerza, así que no se queden atrás. Vamos a continuar aquí con más vaina. Nos fuimos con los despechados. Ay, dale, puteo. Ay, dale.

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3: Bueno, de regreso musiqueando y pico Poder 97.1 FM, la emisora de latinos por latinos. Para Titirimundati, señores, nos quedan como 12 minutos más o menos de la programación esta. Y vamos a terminarla con la tripleta del Caribe. Salsa, bachata y merengue. Estos géneros que están como cogiendo su fuerza otra vez porque tenemos una generación nueva que se está poniendo la pila para lo que es la salsa, el merengue y la bachata. Ya ustedes saben que la música urbana, lo que es el reggaetón y el dembow, bueno, ya tenían como 20, 25 años apoderados. Apoderados de la música. Señores, le tumban mucha vaina. Pero lo bueno es que, y no lo digo de crítica, porque a mí me gusta mi demboncito y me gusta mi reggaetón y a mí me gusta mi vaina urbana también. Así que sí, pero que como que los otros géneros de nosotros estaban como un poquito apagados también, pero ya hay una generación nueva que está nuevamente tomando carta en el asunto, interés en nuestra música, ya sea salsa, merengue, bachata, y están sonando bien. Ahí por ahí está Dalvin con la bachata, por ahí está el Blachi, Ebenezer y un montón de gente más con lo que es el perico típico, perico ripiao. Y por ahí mismo se pega su merengue tradicional también. Y la salsa también tiene muchos jóvenes talentosos que están subiendo. Así que ya saben que esos géneros vienen con fuerza otra vez. Ya se está sintiendo la presión. Ahora nosotros vamos a terminar esta vaina con salsa, merengue y bachata. Así que nos fuimos en los 12 minutos más rápido de la bolita del mundo. Agárrenlo ahí para terminar esta vaina. Nos fuimos. Vamos a coger golpe, pero musical.

delivery, ya me fui. Señores, si Dios lo permite, nos vemos la próxima o me escuchan la próxima. Gracias a todas las personas que se comunicaron conmigo vía teléfono, vía mensajes. Se le agradece el apoyo. También a la gente allá en Tampa, en el Food Festival también, que están dándole oído a esta vaina en Vivolandia, señores, por el 97.1 FM. La gente en Puerto Rico, República Dominicana, Colombia, Venezuela, la gente en Nueva York, toda la gente que apoya a Musiqueando y Pico, se le agradece. Y yo no me olvido de ustedes, ustedes lo saben, complaciendo a la gente con de todo un poco, señores. Una vaina sencilla. Por ahí viene Betsy la colombiana, así que nadie se mueva de ahí. Esta programación de hoy conmigo termina, pero si Dios lo permite, esto sigue

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3: ¡Hueva! Muy buenas tardes, amigos de Rochester y del mundo, y donde sea que nos estén sintonizando. Y bueno, dándole la bienvenida, empezando con el pie derecho,

la mega mezcla del fin de semana que no se pueden perder. Y bueno, muchos nuevos temas también. Así que bueno, vamos a darle comienzo a lo que es nuestro show del día de hoy. Así que nada, calentar motores con ese rico tema que dice así.

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buena semana. Y como siempre les digo, si no fue como hubiese querido que fueran, ya saben, amigos, al mal tiempo, buena cara, porque no hay mal que dure 100 años ni cuerpo que lo resista. Sí, señores. Y bueno, este mes es el mes de las brujitas, el mes de los niños. A mí me encanta este mes. No solamente porque es el mes de las brujitas, el mes de disfrazarnos y pedir dulces con los niños, sino también porque es el cumpleaños

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primer sabadillo del mes de octubre. Es increíble, amigos, pero el tiempo definitivamente no corre, sino que vuela. Por eso hay que aprovechar cada instante, cada segundo de nuestra vida al máximo, porque definitivamente, así como Luis Enrique, no sabemos qué va a pasar mañana. Sí, señores, y bueno, a continuación vamos a poner ese rico tema, pero no sin antes recordarles, amigos, que nos compartan por medio de nuestra aplicación. Recuerden que es totalmente gratis, así que inviten a todos sus seres queridos, amistades de todos los rincones del mundo, para que se conecten ya mismo y nos acompañen. Así que no se diga más, a escuchar Luis Enrique con este rico tema que dice así.

Bien, amigos, seguimos aquí presentes en Poder 97.1 FM, su estación favorita, Rochester, Nueva York, para todo el mundo. Y bueno, no puedo dejarte pasar el día sin antes agradecer a mi compañero, como siempre. Por favor, recibámoslo con un fuerte aplauso, DJ Johnny Mambo.

Mambo se lució. Así que ya saben, amigos, cada sábado conectarse para que no se la pierdan aquí en Pura Candela. Energía que te quema. Pero bueno, vamos a dar a continuación a lo que son los chismecitos y temas nuevos, amigos. Así

no, ustedes tienen que buscar los sueños. Y este nuevo tema, ese es el mensaje que nos está dejando. Esa es la nueva novedad que se titula ¿Qué novedad? De hecho, el tema. Y bueno, se trata de una bella joven que se llama Ivana, es una cantautora colombiana. Ella en sus redes canta mucho y bueno, ha hecho covers y muchas cosas que ha hecho. Pero uno de sus sueños era cantar este tema con Farruko. Así que le dijo que a todos sus seguidores les hizo que pues les hiciera tag Farruko, porque quería que Farruko escuchara este tema para que lo cantara junto con ella. Ya ven en qué. Farruko ni nada. Él dijo, presénteme uno. La buscó a la señorita. Y ahora están cantando este tema juntos y se escucha divino. Es una bomba, me encanta. Se llama y se titula ¿Qué novedad?, como ya había dicho. Pero amigos, el tema está no solamente en el tema, ni quiénes son los involucrados, sino el gran ejemplo que están dejando para todos nosotros, amigos. Definitivamente los sueños no se nos van a hacer realidad si nos quedamos sentados. Hay que seguir buscándolos. Hay que ir detrás de ellos. El año todavía no se termina para seguir buscando y tocando puertas. Así que, ¡qué volé! Yo veré, pero mientras tanto escuchemos este tema que está delicioso y dice...

Amigos, y seguimos aquí presentes con ustedes con más temas nuevos. Y tenemos Algún Día de la Ghetto junto con Yandel. Amigos, qué tema, está pura candela. Definitivamente viene con su video musical que lo pueden encontrar en la plataforma de YouTube, pero no sin antes, obviamente, escucharlo aquí con nosotros en pura candela. Así que a subir el volumen con este rico tema que dice así.

M. Y bueno, también viene con su video musical, o sea, con todos los juguetes. La verdad que me encanta saber que están de regreso, que están haciendo música. Sobre todo que Nacho está de regreso junto con Chino. O sea, la verdad que ese dueto me encanta, me fascina. Aparte de todo lo que ha pasado, definitivamente Chino es muy importante que Nacho siempre esté con él, porque siento que como que lo ayuda a seguir adelante, ¿me entienden? Pero bueno, nada, vamos a seguir a escuchar este rico tema, Mosca, con ustedes.

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brille y van a salir un zapato mucha energía que quema en Poder 97.1 FM en su show de pura candela. Y bueno, agradecida enormemente porque si nos están acompañando desde casita, gracias por abrirnos las puertas de sus hogares. Si están en el trabajo, obviamente haciéndoles más ameno el trabajo para que se vayan rapidito para su casa. Bueno, que se les pasen las horas volando, quiero decir. Y bueno, si están manejando, ya están manitas al volante, amigos, porque los accidentes pasan en segundos. Pero bueno, no se diga más, seguimos con más música, más alegría, solo aquí con nosotros. Así que a subir el volumen, que esto dice así.

que en Colombia hay un dicho que dice: llegó septiembre y ya huele diciembre. Y les cuento que nada más y nada menos, Fariana ha sacado un tema que lo tituló Deviembre, porque ya llega diciembre, ya huele la Navidad, amigos. Pero me encanta este merengue que nos trajo porque nos va a poner a bailar este fin de año. Yo siento que esta va a ser la canción de fin de año. No la han escuchado, no se preocupen, la tenemos aquí presente con ustedes, así que a bailarla junto conmigo, que esto dice Deviembre con ustedes.

Chismecitos, el que definitivamente nos sorprendió y ya era hora que nos sorprendiera con un sencillo nuevo, ha sido nada más y nada menos que Ricky Martin junto con Pedro Sampaio. No sé si lo estoy pronunciando correctamente. Bueno, él es un cantante y productor brasileño y se unieron para hacer una super canción que se titula Piquito Piquito. Me encanta, la verdad que me encanta este nuevo tema, este nuevo sencillo de Marc Anthony. Ya era hora de que sacara algo nuevo y bueno, definitivamente nos sorprendió. Y nada más y nada menos que bueno, esta canción la sacaron para el medio tiempo del NFL en Río de Janeiro, que fue el evento más esperado de los Dallas Cowboys. Y bueno, nada, de todos modos, si no la han escuchado, amigos, es hora de escucharla aquí con nosotros, así que les mando un piquito, piquito, piquito, a subir el volumen con este rico tema que dice así. ¡Piquito!

su show de Pura Candela con su amiga Betsy la Colombiana. Y quiero aprovechar y recordarles, amigos, que no olviden seguirnos en nuestras redes sociales, por favor, de Instagram, de Facebook. También que bajen nuestra aplicación. Recuerden que es totalmente gratis. Así nos pueden llevar a todos.

Y bueno, nada, de todos modos, para los que ya están conectados con nosotros en nuestras plataformas, mil gracias por hacerlo. Pero no se diga más, seguimos con más musiquita. No se muevan porque vengo con la número uno de la semana. 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
1: No, no puede ser, ya casi todos nos vamos, pero es obvio que no me puedo ir y menos sin antes darle lo prometido, la número uno de la semana, amigos. Y esta número uno, de hecho, me encanta. Me encanta porque está haciendo historia. Adivinen quién. Nada más y nada menos que Ricardo Montaner, amigos, por primera vez en toda su carrera artística es la número uno de los Latino Play. Y bueno, él está súper contento, súper feliz. Me imagino que saltando una patita a raíz de eso, amigos. Esta canción está muy linda, de hecho, me encanta. Feliz con su primer número uno, él te puede decir. Y obviamente esta canción está hermosísima, que se titula Para que seas feliz. Y les cuento que el video musical ya cuenta con más de 6.1 millones de vistas. O sea, definitivamente él tenía que hacer historia ya mismo para ser la número uno y su primer número uno, amigos. Me encanta. Así que celebremos junto con él con este rico tema que dice así.

0: totalmente gratis. Y bueno, mil gracias por sintonizarnos y como siempre me encanta despedirme con algo para ustedes, pero esta vez quiero decirles, amigos, así como Ivana con Farruko, hay que seguir soñando, pero no solamente hay que seguir soñando, hay que ir por nuestros sueños, así que vamos a darle con toda. Este año no se acaba, está a punto de terminar, pero todavía podemos hacer una gran diferencia, así que miles de bendiciones para cada uno de ustedes. Me despido con un fuerte abrazo para cada uno de sus hogares, de todos sus familiares. Si les quiere, su amiga Betsy la colombiana, y nos vemos la próxima semana. Besotes, bye bye.
1: Agradecemos su sintonía con Betsy la colombiana. Regresamos el próximo sábado, nuevamente aquí, 97.1 FM.
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